0: rifle y es para la función de mañana a las 8 de la noche. Deben de tener la disponibilidad de venir por sus accesos a las instalaciones de Radio Disney mañana por la mañana. ¿Quién puede venir mañana de 9 a máximo 4:30 de la tarde por sus accesos? Si tú puedes, entonces súmate a la dinámica y asiste mañana a 8 de la noche a Vide Cirque, corta temporada, atrás de Galerías Metepec. Te esperamos.
1: ¡Qué rico, mi amor!

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Ahí está Louis Tomlinson con Imposter. Avanza la tarde del martes 28 de julio. Ya llegó Feli Jacome en la producción al aire de este espacio. Ya anda por acá nuestro querido Feli y justo estamos en el momento de revisar todos los mensajes que están llegando para llevarse acceso triple para mañana. La función a las 8 de la noche de Vide Cirque. Gracias a todos los participantes, tenemos bastante respuesta. ¿Qué tienes que hacer para participar? ¿Todavía puedes? Sí, manda tu R de paz en este momento y en nota de voz cuéntanos de ser ganador o ganadora a quién invitas y por qué. Ponle creatividad y ganitas a tu nota de voz porque este acceso se va triple. Ojo, la función es mañana a las 8 de la noche, así que debes tener oportunidad de venir por tus accesos el día de mañana máximo a las 4:30, ¿ok? Aquí a las instalaciones de Radio Disney. Mientras todo eso sucede, te contamos que... nos vamos a ver a Harry Styles el 10 de agosto. ¡Vámonos! Con transporte incluido y toda la cosa, el boleto es doble, así que ojito por todas las fans que quieran irse bien acompañadas porque tenemos acceso doble, transporte incluido, ida y regreso a la ciudad. ¿Qué tienen que hacer? Cumplir los tres retos. Ya dimos uno con el despertador, el segundo fue el día de hoy en mi turno y el tercero, espérenlo durante esta semana. Síganos en las redes para estar conectadas, atentas a todo lo que va a suceder con este boleto. Ojo, porque les damos adelantos, podríamos darles algún adelanto tanto en @RadioDisneyMX como en @SoyMarinaBrillante. Así que si tú quieres ir el 10 de agosto a disfrutar la música de Harry Styles en el estadio GNP, pendiente porque Radio Disney te quiere invitar con una persona más y transporte incluido. Cumple los tres retos y participa en tu conexión.

0: Se llama Satisfy y es con Calvin Harris a las 6:30 p.m. Lluvia intensa en el centro de la ciudad para que lo tengan en cuenta, conductores, escuderías. Este besote es para ustedes. 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

Ahí tenemos a Dua Lipa, Fer de Maná con Oye mi amor. Avanza la tarde, tarde nublada, lluviosa en la ciudad y obviamente queremos contarte que ya sé, en breve vamos a conocer a los ganadores de Vide Cirque, pero que también se vienen otros grandes espectáculos. Y el 7 de agosto llega María José al Auditorio Nacional. Si tú quieres ir con un acompañante y el transporte incluido, pendiente de la programación de tu radio para conocer la dinámica y participar.

María José en concierto desde el Auditorio Nacional con todos sus éxitos. ¿Quién dice yo? ¿Quién levanta la mano? ¿No tienes plan para el próximo 7 de agosto? Que además es, queda súper bien, viernesito delicioso para ir a un buen concierto a la Ciudad de México, al Auditorio Nacional. Todo incluido, transporte, ida y vuelta para ti y para tu acompañante. Así nada más. Cortesía del 102.1, así que pendiente para participar en tu radio y, por supuesto, para llevarte este acceso doble. Te dejamos con las hash.

0: Si te hago mal o bien o me haces mal o bien, dice Gracie a las 6:52. Antes de conocer a nuestros ganadores de VideCir, queremos contarte que queremos volver a rodar juntos. Así es, con Soy Luna, volver a rodar, la nueva serie disponible en Disney Plus. Si quieres participar por este kit que incluye tote bag, incluye también tres charms, llavero de patín, trenzadora con accesorios y planilla de stickers, pendiente para participar con tu radio. Disfruta Soy Luna, volver a rodar, ya está disponible en Disney Plus. Y recuerda que con Radio Disney Toluca participas por todos los regalos exclusivos que tenemos para ti. Dicho eso, ¿quién se lleva acceso para VideCir?
1: ¿Qué tal, Radio Disney? Buenas tardes. A mí me gustaría ganarme los boletos para VideCir. Me gustaría asistir con mis papás porque hace tiempo que no salimos, yo y ellos. Y pues me gustaría ir con mi mamá y mi papá al circo. Muchas gracias. Hasta luego, Radio Disney.
0: Gracias a ti, querido Ángel. Pues dile a tus papás que tienen un planazo, ¿verdad, Belén?
2: Hola, Radio Disney, estoy mandando mi R de paz y para participar por los boletos de VideCir, me encantaría ir con mi esposo y mi hijo de 2 añitos. La verdad es que tuvimos oportunidad de ver el show embarazada y ahorita me gustaría llevar a mi hijo, que le encantan los instrumentos, y sé que el circo está lleno de instrumentos y cosas muy bonitas, y me gustaría mucho de verdad llevar a mi familia. Tenemos la disponibilidad al 100%.
0: Eso, Belén, les va a encantar. Lau.
3: Hola, Radio Disney, buena tarde, soy Lau. Pues aquí participando para los boletos de VideCir, me súper encantaría poder ganar los boletos, principalmente porque voy a ir acompañada de mis hijos, que a los dos los amo inmensamente y los dos tienen muchísimas ganas de conocer el circo. Bueno, mi hijo, el más grande, ya ha ido al circo, pero mi pequeña Zoe, de 10 años, desafortunadamente no he podido llevarla ninguna vez a un circo. Entonces ella no conoce el circo y tiene muchísimas, muchísimas ganas de conocer un circo, muere de curiosidad, y ahorita que ella está de vacaciones, sería muy feliz de poder estar en esa función de VideCir.

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2: Son las 8.
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7: Hola, hola, te saluda Ale Cruz. José Antonio Merino, titular de la Agencia de Transformación Digital, informó que 68 millones de líneas telefónicas ya fueron vinculadas al registro a cargo de las empresas operadoras, que resguardan únicamente el nombre y CURP del usuario, trámite que continuará en los próximos meses según el último dígito del número. La gobernadora recibió en Palacio de Gobierno la donación de alimento para perros y gatos por parte de servidoras públicas del Estado de México en apoyo a la campaña Croquet Manía, e informó que el 31 de julio es el último día para donar en los 13 centros de acopio, de 10 a 16 horas, donde se reciben croquetas, alimento húmedo, cobijas, camas, juguetes y casas para animales en espera de adopción.
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0: Son las 11.
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10: ¿Cómo están? Soy Claudia Mejía. Un nuevo episodio de Ya Oíste. En esta ocasión vamos a hablar de demencias y viene a mi cabeza cuando mi mamá de repente se le olvida algo de a qué vine. Ya me va a dar el ice. Pero realmente, pues es algo que decimos, ¿no? Comúnmente, y no sabemos si en realidad sea un factor para que nos dé algún tipo de demencia, ¿no? Y nada más lo decimos al aire, pero pues puede ser que sea más complejo que eso, ¿no? Entonces hoy tenemos a la doctora Cecilia Acosta, ella es neuróloga.
11: Hola Claudia, muy bien, muchas gracias por la invitación. Fíjate que es algo muy cotidiano, ¿no? Todos cuando tenemos esta tendencia a olvidar algo, siempre estamos pensando en una enfermedad como el Alzheimer. Uh-huh. Y resulta que nosotros que nos dedicamos a esto, que somos neurólogos y cotidianamente evaluamos pacientes, pues es un tema muy común, pero poco valorado por las personas, porque pensamos que es algo natural y normal. Uh-huh. Olvidar cosas en algún momento determinado.
10: Cuando vamos al refri y decimos, ay, ya que vine.
11: Sí, fíjate este que también hay un signo. Hay un tip. Cuando yo voy al refri y voy a una cosa y no recuerdo y me regreso y después me acuerdo, ahí diríamos que es algo natural, es okay. Algo normal. Cuando no me vuelvo a acordar, ahí tenemos un foco rojo prendido.
10: Red flag de aguas, ¿no?
11: Hay que evaluar esta parte. Y tal vez la principal sospecha no solo el olvido como tal, sino el impacto que tiene en nuestra vida diaria. ¿Cuántas veces me sucede? ¿Cuántas veces dejé de hacer una cosa porque lo olvidé? Y no es la primera vez, me está sucediendo cotidianamente, recurrentemente.
10: También es algo degenerativo, ¿no? Es como cuando decimos, ya estoy grande, ya se me están olvidando de las cosas.
11: Fíjate que tocas un tema muy importante, la edad. Un tiempo, no hace mucho tiempo, todavía se utilizaban términos como la demencia senil. Y entonces se le atribuía al proceso de envejecimiento exclusivamente la pérdida de memoria. Y ahora sabemos que esos términos ya son obsoletos, no se utilizan. Y que puede haber personas que no tan seniles que puedan presentar síntomas relacionados con un deterioro cognitivo. De hecho, el término de demencia sigue siendo un término fuerte. Ha cambiado su nomenclatura en la actualidad. Hablamos de deterioro cognitivo. Y el deterioro cognitivo se puede presentar a cualquier edad. No necesariamente tendríamos que ser seniles, pero no todas las demencias son enfermedad de Alzheimer. Existen algunos tipos particulares. Las podríamos dividir en aquellas enfermedades que irremediablemente progresan y que tienen un carácter degenerativo. Y habrá algunos deterioros cognitivos que son secundarios, por ejemplo, un trastorno tiroideo. ¿Qué? Obviamente lo más impactante son aquellas enfermedades en donde irremediablemente el paciente va perdiendo no solo su capacidad de memoria, su capacidad de lenguaje, la capacidad de reconocer personas, la capacidad de autocuidado. Y entonces ese tipo de enfermedades son realmente devastadoras porque van progresando y afectando no solo al que padece el problema, sino al entorno.
10: ¿Cómo llegamos a eso? O sea, ¿en algún momento todos podemos tener cierto tipo de deterioro?
11: Sí.
10: Ya en la adultez, en la vejez.
11: Sí.
10: ¿O cómo llegan las personas? ¿O es genético? ¿Cómo es?
11: Ok. Todos, por tener un cerebro, tenemos susceptibilidad. Tenemos un riesgo al nacer de poder tener cualquier enfermedad del sistema nervioso central, porque tenemos el órgano principal que es el cerebro. Pero si yo tengo un familiar directo con algún padecimiento, como este tipo de enfermedades degenerativas que van progresando con el tiempo, pues mi riesgo se incrementa. Pero si yo, aparte de tener este riesgo genético por tener un familiar directo enfermo, pero aparte yo soy diabético, hipertenso, tengo problemas con mi peso, tengo problemas auditivos y no escucho bien, o tengo malos hábitos, no hago dieta, no hago ejercicio. De hecho, en la actualidad sabemos, y eso ya está más que estudiado, el 56% de los pacientes que tienen alguna demencia degenerativa tipo Alzheimer, por ejemplo, el 56% puede ser prevenible.
10: ¿Cómo es vivir con demencia?
11: Imagina que una persona no sepa dónde vive, quién es, en dónde está, que olvide quién es su esposo, sus hijos, y que aparte no pueda tener una posibilidad de sobrevivir y que dependa de terceros para eso. No son capaces de bañarse porque olvidan cómo bañarse, olvidan cómo ponerse la ropa, se llaman apraxias, olvidan todo este acto motor de ponerte una camiseta, un pantalón, cómo ir al baño. Y todas estas cuestiones van a generar una dependencia de terceros, y que el que cuida pues va a tener que hacer todas esas actividades para poder mejorar la calidad de vida de los pacientes. La invitación es que nos volteemos a ver y identifiquemos, ¿no? Y a veces mucha gente se asusta, porque he tenido pacientes que dicen: doctora, se me olvidan las cosas. Y a veces puede suceder que estén deprimidos, que no duerman bien, que tengan ansiedad, y la ansiedad provoca problemas de concentración. Entonces los tranquilizamos, los evaluamos y concluimos. Pero en algunos casos, pues obviamente no son conscientes de lo que sucede, y en la mayoría nosotros podríamos decir: me está fallando esto, voy a hacerme evaluar, porque aparte pues tengo malos hábitos, y a veces el que nos corrijan esos malos hábitos cuesta mucho trabajo, y a veces haciendo eso es suficiente pues para poder, digamos que retomar nuestra vida normal sin que estemos en peligro de desarrollar algún tipo de demencia.
10: Como profesional de la salud, ¿qué les dirías a las familias que están enfrentando esto?
11: Fíjate que sí es un tema muy difícil. Primero es la cuestión de la aceptación. Generalmente el familiar es el más renuente a pensar que algo está pasando, y hay una especie de negación inicial. ¿Qué se tiene que hacer? Bueno, el cuidador tiene que entender qué es lo principal: dormir bien, comer bien, para que pueda sentirse fuerte para cuidar a una persona que requiere el cuidado como el de un niño. ¿Qué decirle a un cuidador? Primero, que la enfermedad es crónica y progresiva, y que irremediablemente va a tener esta progresión, y conforme pasen las etapas de evolución va a haber un mayor impacto en la dependencia de terceros para sobrevivir, y por lo tanto que el paciente tiene que irse programando y dosificando, y que tiene que generar una red de apoyo. A veces es la misma familia la red de apoyo. Hacer fuerte al cuidador, darle la información para que cuando suceda alguna complicación puedan resolver inmediatamente.
10: Aunque, por ejemplo, la familia lo sepa, siempre hay contextos complicados, ¿no?
11: Sí.
10: Entonces no es como que así ya lo sé, voy a ayudar, voy a ver, nos vamos a organizar. No siempre pasa.
11: Fíjate que yo lo que hago es reunir a la mayoría de las personas que pudieran estar en contacto directo para decirles: ustedes, estamos en un barco, vamos a remar siempre para el mismo lado. Porque no sé si te ha pasado, Claudia, que hay personas que tienen diferentes formas de pensar.
10: Sí.
11: Y entonces dicen: no, es que yo creo que mejor no le des medicamento porque eso creo que no. Y yo, me da miedo que le des esto porque fulanita le dio tal. Entonces hay una serie de opiniones que lo único que pasa es que todo el mundo se confunda. Y por eso nosotros tenemos que estar ahí como llevando la batuta. Esto se hace, cuiden esto, trabajen en eso. Doctor, es que tengo miedo porque este medicamento leí tal cosa. No tengas temor. Vamos a trabajarlo, vamos a hacerlo. Y si todos remamos por el mismo rumbo, entonces no va a haber esta familia fragmentada, fracturada, porque todos tienen opiniones diferentes. Y el único que pierde es el paciente. En la actualidad, los servicios de salud en el ISSSTE se han abierto para que el paciente, independientemente del lugar donde vive, si él tiene una necesidad por un trastorno de memoria, pueda acudir en el servicio de neurología donde esté disponible, independientemente de la zona. Esto del programa de salud mental es maravilloso.
10: El correo es saludmental@iste.gob.mx. Doctora Cecilia, muchísimas gracias. Fue muy tranquilizadora, yo creo que para varias personas que nos están escuchando.
11: Sí, Claudia, yo te agradezco mucho que toques estos temas porque son de tanta relevancia y tanta importancia que yo aprecio mucho.
10: Muchísimas gracias, doctora.
11: Gracias a ti, Claudia. Saludos a tu audiencia.
10: Gracias. Ella es la doctora Cecilia Acosta. Yo soy Claudia Mejía. Nos vemos en un siguiente episodio. Bye.
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1: 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Son las 6 en punto.
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0: Número 3, tercer y último reto, y vamos a anunciar a la persona ganadora que cumplió con los 3 retos y que se va a disfrutar el concierto de Harry Styles este 10 de agosto en el estadio GNP en el Together Together Tour. Padrísimo, ¿no? Entonces, si ya cumpliste el reto número 1, ayer martes dio el 2 y hoy te voy a decir el reto 3, si los cumpliste, bueno, te vas a llevar boletos dobles con transporte incluido para ver a Harry Styles, ¿ok? Muy pendientes. En producción,
1: DJ Bebo.
0: Y queremos que se reporten con la mejor foto del amanecer, porque hoy no me lo vas a negar, está increíble. Tonos naranjas, azules, rosas, muy padre, grises. Entonces, mándanos la foto del amanecer en este momento a 722-454-1021. Te esperamos.
2: ¡Qué rico, mi amor!

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Dua Lipa y Fer de Maná. Y oye, mi amor, ya han pasado 2 años desde que Dua Lipa publicó su tercer álbum, el The End of an Era. Canciones como Oye, mi amor, canciones como Training Season formaron parte de su tercer álbum, el Radical Optimism. Además, que tuvo una gira muy exitosa, visitó nuestro país, cantó con Fer de Maná, pero pues ya queremos nueva música. Dua Lipa, ya te casaste en Italia. Fueron varios días de celebración y recientemente la vieron en unos estudios de grabación muy famosos en Nueva York. Todo apunta a que se viene nueva música. Pero ¿saben qué? El mismo día que la vieron en los estudios, ese mismo día de grabación, asistió Camila Cabello. Se vendrá a colaboración con Camila, que estaría increíble, ¿no crees? Oye, mi amor, aquí en Radio Disney, las 6:16. Mi nombre es Tania y te informamos que hoy no circulan los autos con terminación de placas 3 y 4. Engomado color rojo, querida escudería, buenos días, que tengas excelente trabajo. Y también por acá se reporta Alex, que ya nos manda la foto del amanecer. Padrísima fotografía ahí en la carretera, mi querido Alex. ¿Quién más se une a esta hermosa?

6:24. Mi nombre es Tania. ¿Cómo está? Buenos días. Ya puedes agendar un despertador para el día de mañana, jueves retro, aquí en tu conexión. Déjanos el nombre de la persona a quien vamos a despertar, su número de teléfono. Elige el horario, que es de 6 a 10. Elige la canción y finalmente tu mensaje en nota de voz. Te esperamos y no le cambies porque ya vienen los regalos. Muchas sorpresas el día de hoy aquí en Radio Disney. Y ahora el Caloncho con Optimista.

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Esta canción es con Cyril, se llama Stumbling In, ya a las 6:37 y tenemos noticias que tienen que ver con Belinda, oigan. Ya ven que desde hace un tiempo ella tiñó su cabello castaño, como un castaño medio, ¿no? Castaño oscuro, dejando atrás el rubio tan icónico de su cabello. Pero ¿sabes por qué? Porque durante este tiempo ha estado grabando y ha estado pues trabajando porque va a interpretar y va a dar vida a Carlota, una serie para una plataforma de entretenimiento, y ayer salieron las primeras imágenes de cómo va a ser el look de Belinda, que se ve tremendamente hermosa, impresionante. Y es que la producción de esta serie, que se llama así, Carlota, dio a conocer las primeras imágenes oficiales de Belinda, caracterizada como la emperatriz Carlota de Habsburgo, papel con el que la cantante pues regresa a un proyecto histórico muy importante y de gran formato. Así que chécate estas imágenes de Belinda, las exclusivas están en mi Instagram, @soytanmejia. Y pues ya las imágenes fueron difundidas en redes sociales, y además Belinda pues dijo que es una historia sobre todas las formas del amor, y que es un papel muy importante en su carrera, fue un gran reto actoral y profundamente personal. Y pues tiene la ilusión de que sorprenda y conmueva al público de México, de España también, y pues más allá, expresó Belinda, que es cantante, que también es actriz, que ya tenía rato de no tener un proyecto en televisión después de Mentiras, pero se ve increíble, Belinda multifacética, ella ganando como siempre. Así que te comparto las primeras imágenes de Carlota con Belinda en @soytanmejia. Las 6:39, buenos días, ella es Gracie. Mal o Bien es el nombre de esta canción, disfrútala en esta mitad de semana.

6:43. Tenemos saludos por acá en tu conexión. Gracias a Sandy que nos manda la foto del amanecer desde Metepec. Qué hermosa foto. Hola, Tam, buenos días. Soy Mar. Te comparto una foto del amanecer. Uy, bastante frío. Les deseo un súper bonito día. Y saludos, Radio Disney. Saludos, Mar. También, hola, Rebeca. Hola, Tania. El día de ayer te hice un servicio de Uber y fue un placer haberte llevado. Me dio pena hablarte y te quería pedir una foto, pero me puse nervioso. ¿Cómo crees, amigo? Ay, oye, ¿y ahora? Espero que próximamente me vuelvas a llevar en un servicio. Buenos días, amigos de Uber Didi. Vamos con Mau y Ricky.

Mariana, buenos días. La pides, la escuchas, tu canción favorita aquí en El Despertador con Snow e Informer. 7:10. Y prepárense porque te voy a decir todos los regalos que tenemos para ti en esta mitad de semana. Hoy, miércoles 29, tenemos boletos dobles para Alex Syntek, que se presenta este 8 de agosto en el Teatro Morelos. Pero también tenemos boletos para Cine Dot, allá en Metepec. Y hoy te vamos a decir cuál es el reto número 3. Último reto para que te ganes tu boleto doble con transporte incluido para ver a Harry Styles. Ya cumpliste el reto 1, ¿verdad? Que era gritar como si estuvieras viendo en el escenario Harry Styles. El reto 2 es que mencionaras todos los álbumes, toda la discografía de Harry Styles. Y el reto 3 más adelante te lo voy a decir para que lo cumplas. Y acá ya estamos checando que sí, tiene mucho fandom por acá Harry Styles. Todos los jarritos, jarritas que quieren verlo este 10 de agosto en el Estadio GNP. Así que ya viene el tercer reto, esto y más. Hoy mismo anunciamos al ganador o ganadora. Así que mucha suerte, qué nervios, qué emoción. Continúa disfrutando de este miércoles en el Despertador de Radio Disney y súbele que llega Fake Blood con I Think I Like It en Radio Disney 102.1 Toluca.

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3: Hola Radio Disney, buenos días. Yo soy Jacqueline. Me encantaría escuchar la canción de Perfecta de Rey, que mi novio me la cantó hace unos días. Muchas gracias.

Hola Jackie, buenos días. Para ti esta canción con Reiki Maluma Baby, perfecta. Como tú, así de hermosa. Gracias por escucharnos y elegir el 102.1. Ya son las 7:03 y más adelante vas a poder participar para ganarte boletos dobles para ver a Alex Syntek, que celebra 35 años de trayectoria musical y lo va a hacer aquí en el Teatro Morelos el próximo 8 de agosto. Así que en minutos viene la dinámica, ve preparando tu R de paz para poder participar.

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0: Es con Pink Panthers, se llama Girl Like Me en el despertador de Radio Disney. Ya a las 7:13 a.m, seguimos recibiendo tus mensajes, las fotos del amanecer, de la carretera. Muchísimas gracias. A ver a quién tenemos por acá. Anaid Pérez, hoy hacia Shona. Gracias, Anaid. Hola, Tan, un saludo enorme para Agus, esperando que tenga un excelente día y por ser súper fan de Radio Disney, con mucho cariño de Tiana. Órale, gracias. Saludos para Agus. Jazz también nos manda la foto desde Lerma. Gracias, Jazz. Y pues seguimos leyéndolos a través de tu conexión 722-454-1021. En este momento tenemos tus invitaciones dobles para que te vayas a ver este 8 de agosto en el Teatro Morelos a...
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0: Al señor Alex Syntek, que está celebrando 35 años de carrera musical y pues va a ser un conciertazo, todos sus éxitos musicales, una noche inolvidable. La dinámica es que si quieres ganar tus boletos dobles, mándanos tu R de paz en este momento y te voy a hacer dos preguntas súper fáciles. Si las respondes correctamente, te llevas tu boleto doble. ¿Listos? Pregunta número uno, ¿cómo se llama la banda con la que inició Alex Syntek? ¿Cómo se llama la banda con la que inició Alex Syntek? Y pregunta número dos, ¿qué canción hizo junto a Ana Torroja? Ándale, muy buena colaboración y una gran canción. Entonces, pregunta número uno, ¿cómo se llama la banda con la que inició Alex Syntek? Y pregunta número dos, ¿qué canción hizo junto a Ana Torroja? Manda tu respuesta en nota de voz más tu R de paz y tu nombre a tu conexión. Y ahora, Aitana y Superestrella.

0: Una canción es como una reflexión de vida, ¿no? Porque pues nos invita a detenernos un momento para valorar lo que sí tenemos, incluso cuando las cosas no salen como esperamos, ¿no? Entonces, en lugar de enfocarte en los problemas, pues agradece que estás vivo, que tienes una nueva oportunidad cada día y que además cada día puede traer algo bueno. De esto se trata esta canción con Akon y Beautiful Day, y nosotros te invitamos a que pues por acá en tu conexión nos digas el día de hoy por qué estás agradecido. Un día más, poco a poco, un día a la vez. ¿Por qué estás agradecido el día de hoy, miércoles? Por tener salud, por tener una hermosa familia, por tener trabajo, por tener a tus papás. A ver, cuéntanos, ¿por qué estás agradecido el día de hoy? 722-454-1021. Y mientras, Sebastián Yatra y Tacones Rojos.
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es Mike Towers y una nada más, ya las 7:26. Esto es El Despertador de Radio Disney. Todos los días de 6 a 10 con Tania, conmigo, Tanitán, de 6 a 10 en Instagram. Soy Tan Mejía. Y en esta hora tenemos tus invitaciones dobles para que vayas a ver a Alex Syntek, 8 de agosto, Teatro Morelos, celebrando 35 años de carrera musical. Entonces, si quieres ganar tus boletos, mándanos tu R de Paz en este momento. Y si no tienes R de Paz, ¿por qué no nos has dicho? Escríbenos, quiero mi R de Paz, Tan. Te mandamos el link para que lo puedas crear en cuestión de minutos, si ese es el paso número uno. El paso número dos es que respondas a las siguientes preguntas. Pregunta número uno, ¿cómo se llama la banda con la que inició Alex Syntek? Y la pregunta número dos, ¿qué canción, cómo se llama esa canción que tiene junto a Ana Torroja? Manda tu respuesta en nota de voz más tu nombre completo y en minutos la persona ganadora. Ahora vamos a disfrutar de Lagos y Tania Ocean con Mónaco.

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18: Para mi querida Sandunga, sé que tu cumpleaños fue el lunes, pero hay personas que merecen seguir siendo celebradas y tú eres una de ellas. Así que, ¡feliz no cumpleaños! Bueno, ahora sí, ¡feliz cumpleaños! Y quiero aprovechar este espacio para darte las gracias por ser esa hermana mayor que la vida me regaló. Gracias por escucharme, por hacerme reír, por aconsejarme y por estar presente en tantos momentos importantes. No tienes idea de lo mucho que admiro a la mujer que eres. Tienes una luz muy especial que en donde quiera que vas hace sentir bien a las personas. Y quienes tenemos la fortuna de conocerte, sabemos el corazón tan bonito que tienes. Deseo que este año nuevo de vida te regrese todo el amor que tú das, que nunca pierdas esa esencia tan linda que te caracteriza y que la vida te siga sorprendiendo. Muchas gracias, Sandunga. Muchas, muchas gracias por llegar a mi vida, por encontrarme en esta vida. Te amo. Espero que te guste esta canción porque la elegí especialmente para ti y para este día.

0: de Gaby para Sandy, esta canción con Bruno Mars y Just the Way You Are, porque tu cumpleaños fue lunes, así que hoy feliz no cumpleaños. Y prepárate porque Gaby seguramente tiene muchas sorpresas todavía preparadas para su mejor amiga, para su hermana mayor, para su hermana de otra mamá, que la vida le regaló y te quiere muchísimo, te quiere en su vida para siempre. Y pues qué bonita amistad, chicas. Les mandamos un abrazo y Sandy, nuevamente, feliz cumpleaños.
1: ¡Feliz cumpleaños!
0: También les contamos que la Secretaría de Cultura del Gobierno de México y el INAH inauguraron la exposición temporal Memoria de Luz y Plata, Fototeca Nacional del INAH, que celebra 50 años. 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Las 7:43 y llega Tay Tay y Taylor Swift.

0: cumpleaños. Te amo con todo mi corazón y sabes que eres una gran inspiración para mí.
1: Papito, muy, muy feliz cumpleaños, felices 41. Sabes que te quiero mucho, que tú eres un superhéroe para mí desde que nací y que pues te amo muchísimo. Felices 41, que te la pases muy bonito, papi.
2: Papi, te amo. Eres mi inspiración para mí. Eres un superhéroe para mí. Que te la pases muy bien con tus amiguitos.
3: Amor mío, feliz cumpleaños. Sabes que te deseo todo lo mejor del mundo. Y todos los días agradezco a Dios por tenerte en mi vida, por la maravillosa familia que formamos y por todas las bendiciones que nos ha dado. Te amo mucho y espero poder compartir muchísimos más cumpleaños juntos. Feliz cumpleaños.

0: para nuestro cumpleañero Emanuel Salgado, que hoy cumple 41 años. Muchas felicidades. Hoy será el mejor día de tu vida. Un cumpleaños inolvidable, celebrándolo con tu familia, con tus hijitos preciosos, con tus seres queridos, con tus amigos. Que sigas cumpliendo muchos años más y que todos tus sueños se hagan realidad, mi querido Emanuel. Emanuel Salgado, muchísimas felicidades. Ya a las 7:49 y tenemos a la persona ganadora de boletos dobles para ver a Alex Syntek. 8 de agosto, Teatro Morelos. Alex va a celebrar 35 años de carrera musical y es por eso que queremos que estés presente. Lo que tenías que hacer era mandarnos tu R de paz y responder a las siguientes preguntas. ¿Cómo se llamó el primer grupo en el que estuvo Alex Syntek? ¿Cómo se llamaba su banda? Y la pregunta número 2. ¿Cómo se llama la canción, esta colaboración que tiene con Ana Torroja? Así que Fer Parrilla, ¿te sabes las respuestas?
1: Hola Radio Disney, la banda se llamaba Alex Syntek y La Gente Normal, y la canción con Ana Torroja es Duele el Amor. Soy Fernando Parrilla y espero ir a ver a Alex Syntek.
0: Pues ya vas a ir a disfrutar de Alex Syntek, de este gran concierto, disfrutando sus canciones. Sí, justamente su primera agrupación fue Alex Syntek y La Gente Normal, que es una banda que formaron en 1989. Y la gran canción que tiene con Ana Torroja es Duele el Amor, una canción del año 2003. Gran tema, por cierto. Así que, ¿qué les parece si lo disfrutamos en El Despertador de Radio?

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8: Saludos, amiga Tania, muy buenos días. Puedes complacer con la canción la del Loco Pú. Tu buen amigo Rolas, hasta los Reyes entran. Adiós, amiga Tania, buen día.

con Maná, dedicada para Rolas, que nos escucha hasta los Reyes Centro todos los días, haciéndose presente. Aquí mi buen amigo Rolas, las 8:05 y tenemos tus boletos para que vayas a disfrutar de la peli que tú quieras a Cinedot Metepec. Mira, hay varios estrenos. Está Spider-Man, Un Nuevo Día, también Impacto Mortal, La Odisea, Moana, Minions y Monstruos, también Toy Story 5. Entonces, ¿cuál te gustaría ver? Tenemos tus invitaciones dobles para que vayas a Cinedot Metepec con tu persona favorita. Entonces, la dinámica es que nos mandes tu R de paz y que nos digas cuál es el horario y el nombre de la locutora del despertador de Radio Disney. 722-454-1021. Nombre de la locutora del despertador y el horario del despertador Radio Disney. Mucha suerte, la verdad es que está súper fácil y tenemos tus boletos para Cinedot que te espera en Metepec. Así que participen, buenos días para todos los que ya van manejando, los que están en la oficina, en el consultorio, los que están en el taller. Mi nombre es Tania, ahí les dije una respuesta, ¿eh? Y ahora los Caligaris, si bien

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0: Lazo y feliz aniversario aquí en Radio Disney. Hoy, ¿por qué te sientes agradecida, Pati?
1: Hola, hola, Radio Disney. Soy Pati González, acá de la Central de Abastos de Toluca. Hoy quiero darle gracias a Dios porque nos permitió despertar, porque nos obsequia o nos presta un día más de vida, porque gracias a Dios podemos respirar, podemos mover todos nuestros órganos, podemos comer. Mamá, muchas gracias, Tonita, y damos gracias a Dios por eso y por muchísimas cosas más. Gracias, Radio Disney, por existir. Gracias, por estar con nosotros.
0: No, hombre, gracias a ti, querida Pati Bella, por mandarnos tu audio aquí en Tu Conexión. Te mandamos un abrazo.
2: Hola, Tania, muy buenos días.
0: Hola, Jorge.
2: Saludos a su amigo Jorge Leiva. Yo estoy muy agradecido por tener salud, por tener a mi hija conmigo, por tener trabajo. Son las tres cosas por las que estoy agradecido. Saluditos y que tengan un excelente miércoles.
0: Igualmente, excelente mitad de semana. Te mandamos un abrazo, Jorge Leiva. ¿Y tú por qué te sientes agradecido, agradecida? Mándanos tu audio aquí en Tu Conexión, 722-454-1021. Y tenemos una sorpresa para Sebas, Sebastián Flores, de parte de Claudia. Mi querido Sebas, feliz cumpleaños, que la pases increíble, que recibas mucho cariño, amor, y no dejes de luchar por esos sueños, esas metas que tienes ahí presentes. Así que nuestras mejores vibras, nuestros mejores deseos para ti hoy en tu cumpleaños.
3: Quiero decirle que, Sebas, muchas felicidades, muy feliz, feliz cumpleaños. Eres la chispita que viene a iluminar a esta familia con tus travesuras, con tus ocurrencias, con tu carita, con tu sonrisa. Gracias, mi amor, por hacernos unos papis y unos hermanos muy felices, por complementar esta familia tan loca. Te amo con todo mi corazón y te deseo los mejores 10 años de tu vida, que la pases increíble, que pases un cumpleaños feliz con tus amigos, y espero que sea como lo esperabas. Te amo, mi vida, muy feliz cumpleaños, que la vida siempre te llene de luz, de bendiciones y de mucho, mucho amor. Te amo, mi amor. Feliz cumpleaños.

Hood con David Guetta y Bibi Rexha, las 8:28. Buenos días, Radio Disney 101. Mi nombre es Tania. Oigan, y saludos especiales hasta Pachuca, la bella irosa, ¿no? Allá para Brice, la voz más bonita de Pachuca. Gracias, Brice, que tengas una excelente mitad de semana. También aquí queremos que disfrutes siempre de los mejores estrenos con toda la comodidad. Por eso tenemos para ti pases dobles para que vivas la experiencia en CineDot Metepec, ubicado dentro del pabellón Metepec. Disfruta de las grandes películas que llegan este fin de semana. Por ejemplo, está la de Toy Story 5, Minions y Monstruos, Moana Live Action, también La Odisea, Impacto Mortal, está Spider-Man, Un Nuevo Día. Ya la tienen por allá mis amigos de CineDot. Entonces, mándanos tu R de paz y dinos el horario del despertador y el nombre de la locutora. Mucha suerte y en minutos los ganadores. Ahora Shakira.

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1: Hola, ¿qué tal? El día de hoy nos encontramos platicando con la licenciada Mónica Montalvo Salazar, quien es directora de Desarrollo Humano de la Preparatoria Estado de México. Platíquenos acerca de los talleres con los cuales cuenta la Preparatoria Estado de México.
2: Cada semestre los alumnos pueden elegir entre talleres de gastronomía, fotografía, teatro, baile, guitarra. Algunos de los talleres también incluyen lo que son selecciones deportivas de tocho bandera, voleibol, básquetbol, fútbol, soccer. 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Invitamos a los chicos también a que participen en diferentes actividades que tenemos, como el programa de Camino a la Excelencia, nuestro programa de liderazgo, acción social, campamentos, excursiones que tenemos programadas para ellos.
1: Perfecto, muchísimas gracias. ¿Dónde están ubicados?
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1: Perfecto, la Preparatoria Estado de México te está esperando.
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Late a las 8:41. Oigan, recuerden que aquí nos encanta consentirlos y es por eso que próximamente vamos a estar regalando boletos dobles con transporte incluido para ver a La Cosa. Se va a presentar este 7 de agosto en el Auditorio Nacional. Oigan, ¿qué conciertazos ofrece La Josa, eh? Nos da voz, vocerrón, nos da espectáculo, show, baila increíble. Y pues es un gran concierto que vale la pena, sí o sí, tienes que ver a La Josa. Entonces, ¿quién quiere sus boletos? Para que estén muy pendientes, tengan siempre presente, ya saben, el R de Paz. Y puedan ser ganadores de boletos dobles, pero con transporte incluido, para ver a La Josa 7 de agosto, en el Auditorio Nacional. Así que muy pendientes y también hoy, reto 3, último reto, y vamos a anunciar también a la persona ganadora de boletos dobles para Harry Styles. Esto y más en el despertador de Radio Disney con Lost Frequencies y So Much Beauty. 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

0: escuchas, es Good News, se llama Be With You. Ya casi las 9 de la mañana, 10 minutos y las 10 de la mañana y tenemos a los ganadores que se van a disfrutar de la peli que ustedes quieran en CineDoc, que está dentro de Pabellón Metepec. Entonces, tenías que mandarnos tu era de paz y decirnos cuál es el horario y quién conduce el despertador de Radio Disney. Los escuchamos, hola.
1: Buenos días, Radio Disney. El nombre de la locutora de el despertador es Tania. Y el horario es de 6 a 10 de la mañana. Espero ser ganadora de boletos. Gracias.
2: Hola, Radio Disney, ¿cómo están? Un abrazo a todos, espero le estén pasando muy bonito en este día tan hermoso. Yo quiero ver la película de Spider-Man. El despertador inicia de 6 de la mañana a 10 de la mañana y lo dirige Tanitán. De lunes a viernes, hermosísima Tanitán. Saludos a todos, que tengan bonito día.
3: Ah, buenos días, Tania, mi nombre es Uriel, participando aquí por los boletos para CineDot y el horario del despertador es de lunes a viernes de 6 de la mañana a 10 de la mañana y obviamente que nuestra querida locutora bellísima es Tanitán.
0: ¡Ay, saludos. Qué lindos! Muchísimas gracias, Uriel, Frank, Andrea, es correcto, el despertador. Todos los días de lunes a viernes de 6 a 10 de la mañana aquí en Radio Disney 102.1. Mi nombre es Tania, muy feliz de acompañarlos todas las mañanas, de que me permitan estar con ustedes con buenas noticias, regalos en esa ocasión y música. Así que ustedes tres, Andrea, Frank y Uriel, se van a disfrutar de la peli que quieran en CineDot, Pabellón Metepec. Muchísimas felicidades y pues vamos con música de Joel Corey.

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1: Son las 9.
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9: Tan y tan, ¿serías tan amable de complacernos con la canción de Manto Estelar como Enya, por favor?

Una canción que dedicamos con mucho cariño a Patty. Patty, que nos escucha todos los días en la central de Abasto. Es con Moenia y Manto Estelar en Radio Disney, las 9:03. Y es hoy. Ha llegado el momento de darte el tercer y último reto que te va a hacer ganador o ganadora de boletos dobles con transporte incluido para ver a Harry Styles, que se presenta este 10 de agosto. 6 conciertos. Tenemos boletos dobles para el cierre el 10 de agosto en el GNP. Queremos que disfrutes del Together Tour 2026 con transporte incluido. ¿Qué más quieres? ¡Qué gozada! ¿Quién quiere ir? Bien, bien. ¡Ay, qué emoción! Y es que aquí en Radio Disney tenías que cumplir 3 retos. El primer reto era que nos mandaras un grito, tu mejor grito, al ver a Harry Styles en el escenario. Reto número 2 era que nos dijeras el nombre, la discografía, álbumes de Harry Styles y año, y ya sabes. Y el tercer reto, en este momento te lo voy a decir, lo tienes que cumplir, pues en cuanto te lo diga, mandas el reto, porque más adelante vamos a conocer al ganador o ganadora de boletos dobles para ver a Harry Styles. Entonces, el tercer reto, damas y caballeros, es que en un video nos mandes tu mejor imitación de Harry Styles. Puede ser cantando, puede ser que lo imites como habla, como camina, que te armes un outfit estilo Harry Styles con lo que tengas en casa, en la oficina. Mándanos un video, recrea un momento icónico de Harry Styles, un baile, una pose, una entrada al escenario, un gesto característico, algo que imite a Harry Styles. Mándanos tu video de esta mejor imitación de tu artista favorito a tu conexión 722-454-1021. Es el tercer y último reto que te va a hacer ganador de boletos dobles para ver a Harry Styles Together. Entonces, mándanos ese video y mucha suerte. Pero atención, vamos a checar que hayas cumplido los 3 retos, el 1, el 2 y el tercero, que en este momento tienes que mandar. Así que venga. ¡Ay, qué nervios! Mientras, Kenia Oz y Ruleta Rusa.

0: Entonces, mándanos en video tu mejor imitación de Harry Styles cantando, bailando con alguna frase, alguna imitación que tú quieras a tu conexión y en minutos la persona ganadora de boletos dobles.
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15: Feliz cumpleaños, mamá, te queremos mucho. Gracias por estar siempre para nosotras.
16: Hola, mamá, Mac, feliz cumpleaños, que te la pases bien y siempre estarás en nuestros corazones.
15: Muchas felicidades por su cumpleaños y muchas gracias por siempre estar con nosotros, por el apoyo que siempre nos da. Y feliz cumpleaños.
16: Feliz cumpleaños. Feliz cumpleaños.
17: Hola, mamita hermosa, ¿cómo estás? Buenos días, feliz cumpleaños. Te mando un abrazote bien fuerte desde acá. Te amo mucho y muchísimas gracias por todo lo que me das, por todo lo que nos das a nosotros, porque te preocupas, porque eres parte de nuestras vidas. Tanto, tanto que agradecerte, mamita. Te amo y feliz cumpleaños. Ya el viernes festejamos. Buenas.

es Let It Be con The Beatles, que dedicamos a Magda, también de parte de toda tu familia, hoy en tu cumpleaños. Que tienen que decirte que te quieren mucho, que eres parte importante y fundamental en la familia, un gran pilar, que te admiran, y por eso esta bonita sorpresa que esperamos sea de tu agrado, Magda, es de corazón, un bonito detalle aquí en el despertador de Radio Disney 102.1. Entonces, ¿quieres ir al concierto de Harry Styles? Ya hiciste los dos primeros retos. Reto número uno, mándanos tu mejor grito en cuanto lo veas saliendo del escenario. Reto número dos, dinos la discografía de Harry Styles. Y reto número tres, mándanos un video dando tu mejor imitación de Harry Styles, algún outfit, algún peinado, una frase, cantando, bailando, lo que tú quieras, al 722-454-1021. Y en minutos, ay, la ganadora o ganador de Harry Styles, que se presenta este 10 de agosto en el GNP con su tour Together Together, una serie de conciertos, 6, y nosotros tenemos el boleto doble para el último concierto y con transporte incluido. Así que mándanos ya tu video, porque ya estamos seleccionando, al más creativo. Mucha suerte. Ahora, Belanova, y por ti.

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Miguel y esa niña, también escuchamos a Sin Bandera y Nunca, también Belanova, y por ti en este bloque musical Radio Disney 101 te llega con la mejor música. 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Y en otras noticias, la verdad es que le están echando muchas ganas a los videos. Muy creativas, chicas, la mayoría chicas, Sí, que quieren ver a Harry Styles. Él ya está en la Ciudad de México. Él va a comenzar su serie de conciertos este viernes y nosotros tenemos tus boletos para el día 10 de agosto en el Estadio GNP con transporte incluido para disfrutar del Together Together. Dos boletos para que vayas tú con un acompañante, tu mejor amiga, tu novio, tu novia. Entonces, la dinámica es que hayas cumplido los tres retos. El primero, que gritaras, que nos mandaras tu mejor grito al ver a Harry Styles en el escenario. El reto 2 era que nos dijeras la discografía de Harry. Y el reto 3 en este momento es que nos mandes un video con tu mejor imitación de Harry Styles, ya sea cómo habla, cómo camina, cómo baila, cómo canta, alguna frase. Venga, es tu momento y en minutos la posible ganadora, chicas, mucha suerte. Ahora One Republic y Need Your Love.

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0: necios. 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
0: Bueno, ahora ya lo saben, síganos en redes sociales y súbele a tu radio que

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1: Hola Paula, te quiero desear un bonito cumpleaños. Espero que te la pases muy bien y que lo disfrutes mucho. Te dedico esta canción de Labios Rotos porque sé que más o menos lo escuchas. Muchas felicidades.

0: Carmen y esta canción de Zoé y Labios Rotos. Felicidades a festejar, ¿eh? ¡Felicidades! Y también tenemos una felicitación más para María Gómez de parte de José Manuel, con mucho cariño. Escuche este mensaje, le mandamos un gran abrazo y disfrute este día al máximo.
1: Buenos días, Radio Disney. Quiero dedicar este despertador para mi mamá, pues el creador le permite en este día cumplir 95 años. Pues gracias, porque todo lo que ha hecho en nuestra vida, pues ha sido un ejemplo de lucha constante. Nos enseñó a trabajar, nos dio lo que humanamente en su inteligencia da una educación de calidad. Porque pues a pesar de todo estamos muy agradecidos, porque a lo largo de nuestra existencia siempre ha sido un apoyo fuerte, un sostén diario. Gracias por sus consejos, por todo y sobre todo por la vida que nos dio cada uno de sus 5 hijos. Gracias, Radio Disney.

0: Mafia en la casa con Alicia Keys y Finally. Y Finally vamos a conocer a la persona ganadora de estos boletos dobles para ver a Harry Styles este 10 de agosto en el estadio GNP. Con transporte incluido, queremos que disfrutes del Together en el gran cierre. Entonces, tenías que cumplir 3 retos. El primero era mandar, pues, el mejor grito al ver a Harry Styles. El segundo, decirnos parte de la discografía de Harry Styles. Y el tercero era el que te dijimos hace rato, que mandaras en video tu mejor imitación de Harry Styles en alguna frase, una entrevista, bailando, cantando, algún outfit. Entonces, ya tenemos a la ganadora. Están listos, listas, porque la ganadora, la que cumplió los 3 retos, la que por el video podemos ver que está súper emocionada y que es súper fanática de Harry Styles, porque sí, es mujer. ¡La ganadora eres tú! ¡Maciel! ¡Aplausos! Vamos a escuchar los audios que Maciel nos mandó.
1: Es hermoso, es guapo, el futuro padre de mis hijos.
0: Ese fue el reto número 1. El reto número 2.
2: Tenemos por orden de aparición a Harry Styles, el número 1, que fue en el 2017. Después, el segundo álbum fue Fine Line en el 2019.
0: Bueno, es una parte del audio. Y finalmente vamos a escuchar un poco del video que nos acaba de mandar Maciel.
3: Hola, mi nombre es Maciel y este fue el primer momento en el que conocí a Harry Styles para mi reto número 3.
4: A bit about you. I work in a bakery. What do you do in the bakery? I like to serve the cakes in like the shop. Okay.
3: Espero ganar.
0: Maciel, ya ganaste. Muchas felicidades. Te vas a disfrutar del Together. Oye, ahora mándanos video de tu reacción, por favor. Qué padrísimo. Ya saben, Radio Disney, la estación oficial de los mejores conciertos. Te quedas con Mar. Mi nombre es Tania. Regreso al rato.

0: El despertador de tu radio se desconecta por el día de hoy, pero ya puedes programar el siguiente desde este momento en tu conexión.
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7: Son las 10.
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8: Hola, Anita, Radio Disney. Hoy quiero agradecer en este día porque hemos visto el Astro Rey en su plenitud. Y ese Astro Rey, sin él, no existiríamos nadie. Es la luz del día, es la luz de la vida, lo es todo. En salud, en amor y en prosperidad. Saluditos.

9:04, Radio Disney. Bienvenidas y bienvenidos a las mañanas, ahora brillantes a través de tu radio. Mi nombre es Marina. Gracias por dejarte acompañar del despertador de Radio Disney con mucha sorpresa, que si Cinedot, que si Alex Sintek, que si el boleto para Harry Styles en concierto. No, bueno, cuánto regalo, qué consentidos andan en el despertador. Y lo que se viene, señoras y señores, porque tendremos en un momento accesos para VideCirc. La función es hoy a las 8 de la noche. Así que mucha atención por si no tienes plan para este miércoles. Tienen que venir hoy por sus accesos aquí a las instalaciones de Radio Disney. Si tienen oportunidad de hacerlo, adelante para que participen en la dinámica. Se va acceso triple para VideCirc hoy a las 8 de la noche atrás de Galerías Metepec. Corta temporada. Se busca payaso, así se titula esta nueva temporada, así que mucha atención para que puedan participar. En breve les compartimos la dinámica. Eric Jiménez en la producción al aire de este espacio y pues ya listos, arrancando con el pie derecho el miércoles 29 de julio 2026, los últimos suspiros del séptimo mes del año. Y qué manera de arrancar, ay, qué belleza. Esto se llama Quédate Bebé y es con Grupo Frontera a través de tu radio. Bienvenido.

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Ahí tenemos a Baby Rexha con Nobody's There a las 10 de la mañana con 18 minutos. Y ahora sí, ¿alguien dijo circo? Porque se va un acceso triple para hoy a las 8 de la noche. La función es el día de hoy. Atentos los que puedan venir por sus boletos antes de las 4:30 a las instalaciones del 102.1 para que se sumen a la dinámica. ¿Qué hay que hacer? Muy fácil, muy sencilla la dinámica en esta mañana. Primero, obviamente, tu llave para la dinámica es tu R de Paz. Envíalo al 722-454-1021. Luego, necesitamos una frase, pero no cualquier frase y no dicha así como que a la ligera. ¿Se acuerdan del idioma de cuando nos hablábamos en F? Creo que lo hacíamos más cuando éramos niños. Era como para que nadie nos entienda, nos vamos a hablar en F. ¿Se acuerdan ustedes? Ok, queremos que nos digan: Radio Disney me lleva a Be the Cirque, pero en F. Ok, completamente en F. ¿Recuerdan ustedes que teníamos que cambiar las consonantes por la letra? O sea, por la F en este caso. Las consonantes las vamos a cambiar solamente por la F. Y quiero que nos digan: Radio Disney me lleva a Be the Cirque en F. Esto más tu R de Paz te podría ser ganador de acceso triple para hoy a las 8 de la noche. Be the Cirque, atrás de Galerías Metepec, con un espectáculo que vale totalmente la pena. Te esperamos en tu conexión.

exitosa esta colaboración ante aproximadamente 65 mil personas en uno de los conciertos de Dua Lipa en México, junto a Fer de Maná, el clásico Oye mi amor. Avanza la mañana de la mitad de semanita en el 102.1 de tu radio. 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Sadva te espera en Metepec. ¿Tenemos mensajes en tu conexión? ¿Quién se reporta por acá en mensaje de texto? Recuerda mandar tus mensajitos al 722-454-1021. Nos dicen, hola, lindo día, saludos. Los saluda Taide desde Huamantla, Tlaxcala. ¡Qué maravilla! Claro, la tierra de Carlos Rivera. Un saludo a mis primos que viven en Toluca. Saludos, gracias, querida Taide, muchas gracias. Un besote. Y Rebe nos dice, Mar, buenos días, excelente ombligo de semana. Llévame a ver a María José. Pues próximamente habrá dinámica, querida Rebe. Así que muy atenta para que te puedas lanzar el próximo 7 de agosto. Es ese concierto al Auditorio Nacional a ver a La Josa. Por ahora, más música y Daddy Yankee le pone buen ritmo a la mañana.

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0: ¡Qué delicia ir bailando ahí mientras vas en el tráfico, manejando! Una buena salsita con Luis Fonsi y Faith. También un abrazo para todos los que nos sintonizan en casa, en oficina, en el negocio. Besote para todos ustedes en este miércoles, mitad de semana ya. 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

18 grados, temperatura actual en Toluca la Bella. Y escuchamos en tu radio Martin Garrix con Katarina a través del 102.1. Se vienen muchas sorpresas, familia. Hay que permanecer atentos. Hoy tuvimos a nuestra primera ganadora del acceso doble para Harry Styles en el estadio GNP el próximo 10 de agosto. Pero no será la única. Tendremos más ganadoras, ganadores. Así que muy atentos para que puedan participar. Se vienen más retos para que asistas el 10 de agosto al Estadio GNP a disfrutar del concierto de Harry Styles, que regresa a nuestro país. Anda muy feliz, muy fresco en la CDMX. Y bueno, estaremos pendientes, por supuesto, de todos los conciertos. Pero si tú quieres estar allá, atento para participar. Además del acceso doble, el transporte está incluido. Así que, ¿qué esperas? Solicita tu R de Paz si es que todavía no cuentas con él. Síguenos en las redes, @RadioDisneyMX, @SoyMarinaBrillante, y atento para participar porque se vienen más accesos para Harry Styles en concierto. Estas sorpresas y muchas más solo en Radio Disney. Te dejamos con Muévelo de Kali Uchis.

0: Se llama La Mala y es con Yami Safdi a través de Radio Disney Toluca. ¿Qué creen? Por fin llegaron los ganadores ya de nuestra dinámica con acceso triple para Be The Cirque hoy a las 8 de la noche. Atrás de Galerías Metepec te esperan con esta nueva temporada llamada Se Busca Payaso. La misma magia de Be The Cirque, la calidad, la elegancia, pero con una nueva historia, nuevos personajes y actos imperdibles. Así que muchas gracias a todos nuestros participantes. No se desanimen, se vienen más oportunidades de ganar próximamente con tu radio. Pero hola, hola, ganadores.
1: Rafa Difiofo, Difis Nefe, Mefe Yefe Bafa, Afa, Difidafa Sifir.
0: Ok, muchas gracias, Belén. Felicidades. Hola, Mari.
2: Rafa Difiofo, Difis Nefe, Ifi, Mefe.
3: Hola, ¿qué tal, Radio Disney? Mi nombre es Jorge y hablo para participar para los boletos del circo y poder llevar a mi abuelita para Venga. Que viva esos momentos hermosos en el circo. Y Fafio Fifef, Fof, Fefa, Afife, Fifue.
0: George, María Guadalupe, Belén, ya tienen acceso triple y la función es hoy a las 8 de la noche, así que corran para que puedan recoger a tiempo sus accesos hoy hasta las 4:30 aquí en las instalaciones del 102.1. Muchas felicidades. Gracias por participar. Los demás, no se desanimen, porfi, porque se vienen más oportunidades. Así que muy atentos para que permanezcan, por supuesto, al tanto de la dinámica y se puedan sumar. Se vienen más sorpresas en tu radio. Pero ahora te dejamos con Shopper Born.

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31: Son las 11.
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Anderson .Paak está haciendo lo suyo con Keychain. Ya son las 11:03 en el reloj. Gracias por continuar con nosotros. Si recién llegas o le cambias a tu radio, por favor, quédate con nosotros. Pásale por acá y ponte cómodo, que apenas estamos iniciando, calentando motores en esta mañana. Nos quedamos contigo parte de la tarde también a través de tu radio. Mi nombre es Marina. Gracias a todos por participar en los accesos para VideCirque. Pero ahora queremos regalarte boletos para Cinépolis Plaza Mía Sinacantepec. Que ir al cine siempre es un planazo. Y más en estas vacaciones. Una tarde de escaparte y ver grandes historias en la pantalla grande. Hay de todo en cartelera. Comedia, hay acción, hay un poco de terror también. Y la recomendación es que disfrutes Moana en su versión live action, que obviamente ya está en cartelera también. ¿Quién se apunta a participar? Porque el acceso es doble. Aquí tú decides el día, la hora y la película, ¿ok? Tú tienes completo control de esta oportunidad de ir al cine con una persona más, con un acompañante y obviamente disfrutar también de la dulcería de Cinépolis, que hay de todo. Una buena crepa también se podría antojar con un cafecito. ¡Ay, qué delicia! Oigan, ¿y qué tenemos que hacer para participar? Ya saben, de entrada, enviar su R de paz y en nota de voz necesitamos que nos digan qué no le puede faltar a su combo del cine. De Cinépolis, obviamente, que es lo que no le puede faltar a tu combo. Manda tu nota de voz y participa porque tenemos acceso doble para ti. Cinépolis Plaza Mía Sinacantepec. Y esta es una exclusiva del 102.1 de tu radio. Nos vamos ahora a escuchar a una... Dicen que los mexicanos, más bien, nacen donde sea. Y ella es una es uno de estos ejemplos. Nació en Chile, pero se siente muy mexicana. Es Mon Laferte con A pesar de ti y de mí.

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0: De su nuevo disco, Dance No More, es Harry Styles. Por supuesto que esta rolita está en el set list de sus conciertos en nuestro país. Qué maravilla ver a Harry Styles en vivo. Tendremos más dinámicas, así que atentos para participar. Y si tú simplemente quieres pasar a saludarnos, a decirnos desde dónde nos escuchas, le quieres mandar saludos a alguien, cuéntanos todo vía WhatsApp. Te esperamos por ahí para que te reportes con nosotros. Igual las escuderías son 100% bienvenidos todos y todas. Si eres conductor de Uber, Didi, taxi, transporte público o conductor particular, te invitamos a participar con nosotros para que te presentes con el público del 102.1, o si le quieres mandar saludos a alguien, bienvenidos todos tus mensajes. Recuerda que el WhatsApp de Radio Disney es tu conexión con la cabina de tu radio, así que por acá te esperamos. Y por supuesto, queremos también que todos se sumen a la dinámica para el acceso doble para disfrutar una buena peli en Cinépolis Plaza Mía Sinacantepec. R de Paz, y cuéntanos, ¿qué es lo que no le puede faltar a tu combo del cine? Te esperamos.
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Se llama Amapola y es con Mau y Ricky, que oigan, están nominados en Premios Juventud como Mejor Dúo o Grupo del Año. Las votaciones ya están abiertas, así que mucha atención para que puedan participar, para que puedan votar por los chicos. El link de la entrada al voto es a través de sus redes sociales y a través de las redes sociales también de Premios Juventud, pero el link más fácil lo encuentran en su perfil, Mau y Ricky, en las redes sociales, para que lo puedan checar, para que le puedan dar todo el apoyo. Y tienen además fuertes, muy fuertes competidores, entre ellos está Maná, Santos Bravos, entre otras agrupaciones. Así que vayan a darle todo el apoyo y todo el amor a Mau y Ricky, que nos visitaron ya este año aquí en Toluca, y ojalá que vengan mucho más, que nos den muchos conciertos inolvidables. Y ya que andamos en conciertos, el concierto que también será inolvidable es el próximo 7 de agosto en el Auditorio Nacional con María José. 7 de agosto, viernesito delicioso, modo finde, qué planazo ir a un buen concierto de María José. Si quieres participar, pendiente de la cabina, del 102.1, porque en cabina te contaremos cómo llevarte acceso doble con transporte incluido. Así es, también el transporte para ti y tu acompañante, ida y vuelta a la ciudad de Toluca. Muy atento, porque las dinámicas te las contaremos en el 102.1 de tu radio. Tendremos también oportunidad de que te vayas a este gran concierto. 7 de agosto en el Auditorio Nacional, de gala, el 7 de agosto, porque llega La Josa en vivo.

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Ahí escuchamos a Santos Bravos con Avanza la Mañana, ya son las 11:43 en el reloj. Se vienen muchas oportunidades de ganar con tu radio en esta hora. Tenemos accesos para Cinépolis Plaza Mía, Zinacantepec, y ganar es facilísimo. Simplemente manda tu R de paz y en nota de voz cuéntanos qué es lo que no le puede faltar a tu combo para disfrutar una buena peli en Cinépolis. También queremos saludar a quienes ya se reportan vía WhatsApp. Por acá nos dicen, buen día, saludos desde San Cristóbal Tecolit. Muchísimas gracias, saludos hasta San Cristóbal Tecolit. Y nos preguntan, ¿cómo solicitan su R de paz? Ya les dieron toda la atención, Eric en la producción ya les mandó el link para que se puedan registrar y es sencillísimo, que en menos de, ¿qué? Menos de 5 minutos ya tienen su R de paz, así que solicítenlo si aún no cuentan con él. 722-454-1021 y este besote se va hasta San Cristóbal Tecolit. Y por cierto, se vienen muchos eventos, se vienen festivales este año, que ya estamos esperando a ver qué artistas van a visitar nuestro país. 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Madonna, Sabrina Carpenter y Bring Your Love.

0: Basic con D-Joe en el 102.1. Oigan, hay muchísimo en cartelera para disfrutar en el cine. Ya está Spider-Man. Y muchas otras películas que no te puedes perder. Nosotros te regalamos acceso doble para Cinépolis Plaza Mía Sinacantepec. En esta hora, lo único que tenías que hacer era enviar R de Paz y en nota de voz contarnos qué es lo que no le puede faltar a tu combo en Cinépolis. Dan.
1: Hola, hola, Marina. Muy buenos días. Hablo para los boletos de Plaza Mía Sinacantepec. Lo que no le puede faltar a mi combo son unos buenos nachos, las palomitas y las bebidas. Para mí ese es el combo, de 10. Espero ganar los boletos. Soy tu amigo Daniel. Ajá. Saludos.
0: Saludos, Dan. O sea, el combo nachos es un 10 de 10, sin duda, para ti en Cinépolis. Es que sí. Deli, con extra queso. Hasta se los imaginó el productor. Se lo saboreó. Oigan, sí, totalmente, vayan por su combo nachos, unas palomitas, a mi gusto, mitad mantequilla, mitad caramelo, y unas buenas bebidas, como no saliendo un cafecito todavía. Ay, qué cosa. No, dice, ya el café ya no. Gracias, Dani, muchas felicidades. Tienes tu acceso doble para Cinépolis Plaza Mía Sinacantepec. Por supuesto, muchas más sorpresas con nosotros. No le cambies. Te dejamos ahora con buena música. Le damos paso de D-Joe, ahora algo latino. Raúl Alejandro, con Carita Linda aquí en el 102.1. Disfrútalo y excelente mañana de miércoles, lo que resta de ella.

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15: Son las 12.
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17: Hola, Red Disney. ¿Podrían ponerme The Cure de Olivia Rodrigo? Gracias.

Arrancando la tarde con el pie derecho, escuchando a Olivia Rodrigo en el 102.1. ¿Cómo andan, familia? Bienvenidas y bienvenidos a las tardes brillantes de tu radio. Gracias por dejarte acompañar del 102.1 Radio Disney Toluca. Ahí les van brillitos, desde dónde se reportan, cuéntanos a través de tu conexión. Y se vienen muchos regalos. En breve tendremos accesos para Cine Dot Metepec. Así que atento para participar en tu conexión. Y por supuesto le damos la bienvenida al buen... Nigiri, que ya está listo en la producción al aire de este espacio, así que cuéntanos en tu conexión, hoy es el día del tigre, compártenos cuál es el nombre de tu tigre bebé, o sea, tu gatito. ¿Tienes un michi? Cuéntanos cómo se llama, queremos conocerle a través de tu conexión, y por supuesto, si nos quieres pasar a saludar, decirnos desde dónde nos sintonizas, qué andas haciendo, quién en casa, oficina, transporte, negocio, te esperamos en el 722-454-1021, también tu reporte vial, tu saludito, lo que quieras, mande si se te antoje. Síguenos en las redes, arroba Radio Disney MX, arroba Soy Marina Brillante, se vienen accesos para Cine Dot Metepec, así que atentos, por lo pronto, cuéntanos, ¿cuál es el nombre de tu gatito? Todo esto en tu conexión y ahora viajamos en el tiempo con Juanes y nada valgo sin tu amor.

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Shaki con Bele, se llama Algo Tú a las 12:20 en el reloj y estamos leyendo y escuchando a todos los que tienen gatijos. Por acá nos presentaron a unos gatitos preciosos. Dicen, hola Radio Disney, les presento a mi chijo, se llama Barbitas, de parte de César. Oye, qué hermoso, es un gatito black and white, nos regaló al gato Félix, nos recordó al gato Félix. Muchas gracias, querido César. Noemí dice, el nombre de mi gatita es Sasha. Ah, me suena a gatita fashion. ¿Cuál es el nombre de tu gatijo? Hoy es el día del tigre y queremos saber a través de tu conexión, ¿cómo se llama tu pequeño gatito en casa? 722-454-1021. 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
1: Bruno Mars. Bruno Mars en su versión más mexicana. Ahí lo escuchamos con Lo Arriesgo Todo en el 102.1 de tu radio. Y sigan mandando el nombre de sus michijos en tu conexión. Nos dice Lupita, Radio Disney, yo tengo dos gatitos, uno llamado Ragnar y otro Bolita de Nieve. ¡Uy, Bolita de Nieve, qué ternura! Y Ragnar, son polos opuestos. Querida Lupita, muchísimas gracias por estar con nosotros. Entre otras noticias, fíjense que la Secretaría de Cultura del Gobierno de México y el INAH inauguraron la exposición temporal Memoria de Luz y Plata, Fototeca Nacional del INAH, que celebra 50 años. Los detalles los puedes descubrir en el podcast de Grupo 7 Noticias, donde ahí te contamos todos los detalles. Está disponible ya en Spotify y también en la app. La puedes descargar en App Store, en Play Store, y recuerda que te informamos lo bueno donde quiera que estés. Le damos paso a la buena música de Taylor Swift con I Knew It, I Knew You en el 102.1. Súbele.

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Aitana con Superestrella, 15 minutos para la una de la tarde. Y recuerda que tendremos más adelante accesos para Cinedot Metepec, así que muy atento para participar. 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Te dejamos con Calvin Harris.

Es Lazo con feliz aniversario, 12:52. 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
21: Es la una.
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Skeletons, Ed Sheeran, ya es la 1:00 p.m. Feliz y brillante tarde de miércoles, mitad de semanita. Gracias a todos los que siguen conectados en su radio, en la aplicación, en el sitio web, en bocina inteligente y, por supuesto, desde iHeartRadio. Oigan, se vienen más sorpresas. Nigiri ya anda acá en la producción al aire, así que quiere recibir sus mensajes. ¿Qué tenemos para regalar en esta hora, Nigiri? El redoble de tambores porque nos vamos a CineDot Metepec a disfrutar de una muy buena película en una sala extraordinaria. CineDot en Metepec. Así que, si tú quieres participar, es momento de que te hagas presente en tu conexión. Necesitamos tu R de paz. Y en una nota de voz, dinos desde dónde nos escuchas y cuál es la película que te tiene más emocionado por ver o emocionada. La peli que más te emociona ver y desde dónde nos escuchas, así de fácil y sencillo, es ganar en tu radio. Se va acceso doble a Nigiri, tú eliges la peli, el día, el horario en CineDot Metepec. Una gran sala, espectacular experiencia, hay bastante en cartelera, ya está Spider-Man, por cierto, y hay mucho de todo, hay desde mucha acción, desde mucha comedia. La verdad es que les va a encantar, es un planazo siempre ir al cine. Si tú quieres ir, CineDot Metepec te espera. Manda tu R de paz y en nota de voz recuerda, necesitamos tú que nos digas más bien desde dónde nos escuchas y cuál es la peli que te tiene más emocionada o emocionado por ver. Esto a través de tu conexión, puntito extra si nos sigues en las redes, @ Radio Disney MX y @ Soy Marina Brillante también en Instagram y TikTok. ¿Te parece si ahora hacemos un flashback? Esto es con Enrique Iglesias. Se llama Por Amarte a través de tu radio y nos vamos a poner muy románticos en esta tarde de miércoles.

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Ahí está Ariana Grande, que disfrutamos del estreno de su álbum 10 de 10, maravilloso. Nigiri ya lo anda escuchando. Super fan de Ariana Grande con Hater Made You Love Me. 1:20 y tenemos acceso para Cinedot Metepec. Mándanos tu nota de voz y dinos desde dónde nos escuchas y cuál es la peli que te tiene más emocionado, emocionada por ver. Ojo, porque aquí tú eliges la película y la hora de la función. Los accesos son válidos para hoy, el resto de la tarde-noche y mañana todo el día. Entonces, bueno, juevesito, casi viernes, un relax, un buen plan de jueves, también ir al cine, invitar a alguien. Así que checa quién anda libre. Invítala al cine para irse a disfrutar una buena peli. Hay un gran estreno. Así que ustedes digan desde dónde nos escuchan y cuál es la peli que los tiene más emocionados, emocionadas por ver. Ok, los accesos son para hoy o mañana. Pueden ir en cualquier horario el día de mañana también para que disfruten una buena película en Cinedot Metepec. Los esperamos en tu conexión. Ya están llegando muchos participantes, así que venga, queremos más. Porque Nigiri se puso guapo y hay más boleticos. Así que atentos en tu conexión. Tiny y Karol G.

0: Es Piso 21 con Me Llamas. A las 12:29 estamos buscando a nuestros ganadores para Cinedod, así que muy atentos en tu conexión. 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
0: Y ahora le damos paso a la buena música de tu radio. Ya comienza la tarde, como que subió la temperatura. Y por supuesto que queremos escuchar a una de las latinas que es abanderada de nuestra cultura en el mundo. Hablamos de Becky G con EPA.

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1: Es momento de la información deportiva presentada por ESPN y Sports Center en tu radio. Chicharito, en Guadalajara terminé sin ganas de jugar fútbol. Javier Chicharito Hernández reveló en su presentación con Atlético Dallas que los 2 años que estuvo en su última etapa como futbolista de Chivas lo dejaron sin ganas de jugar fútbol, por lo que optó tomarse un año sabático, pero ahora ya está ilusionado y comprometido con el equipo de la USL Championship. FIFA abrió procesos disciplinarios contra Argentina por incidentes en el Mundial. Luego de la final del Mundial de Estados Unidos, México y Canadá, que coronó a España como campeona del torneo frente a Argentina, la Comisión Disciplinaria de la FIFA abrió un procedimiento contra la Asociación del Fútbol Argentino por diferentes incidentes ocurridos durante el torneo. La investigación incluye cánticos, gestos discriminatorios, demoras en el comienzo de los partidos, incumplimiento de los protocolos de seguridad y la exhibición de mensajes considerados inapropiados. Neymar ratificó que su periodo con la selección brasileña, llegó a su fin. Después de jugar su partido con Santos, Neymar repitió ante las cámaras lo que ya había anunciado tras la eliminación de Brasil del Mundial 2026. Mi momento con la selección ha terminado.
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0: minutos para las 2 de la tarde, los Cafres con Casi Me Pierdo. 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Y, por supuesto, pendiente de la programación de tu radio, que acá te contaremos la dinámica. 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Y en esta hora, hablando de regalos exclusivos, se fueron accesos para CineDot. Y tenemos ya por acá a nuestros ganadores. Hola, hola.
1: Buenas tardes, Radio Disney. Mi nombre es Marcelo, los escucho desde Metepec. Y pues estoy esperando con ansias la película de Spider-Man. Espero ganar. Saludos.
2: Hola, Radio Disney. Los escucho desde San Pedro Totoltepec, trabajando. La película que más me tiene emocionada por ver sería la de Spider-Man. Mis hijas les gusta mucho, entonces me gustaría mucho ganarme los boletos para poderlas llevar.
3: Hola, Radio Disney, para participar por los boletos. Me tiene muy emocionado ver la película de Spider-Man. Es una película que es una buena historia, cambia mucho la narrativa de Avengers y lo estoy escuchando desde Toluca. Buen día.
4: Hola, Radio Disney, lindo día. Mi nombre es Rosy, yo los escucho desde la colonia Santa Cruz, Azcapotzaltongo, y por supuesto que la película que me tiene súper emocionada para ver ya en el cine es Spider-Man, Un Nuevo Día. Lindo día.
5: Radio Disney, buenas tardes. Yo los ando escuchando desde la oficina rodante. Me gustaría ver con mi esposa la película de Spider-Man. Le estábamos esperando demasiado.
0: Eso.
5: Y espero ganar los boletos.
0: ¡Fans de Marvel! Se van a disfrutar lo nuevo de Spider-Man. Muchísimas gracias, William, Marcelo, Marisela, Mauricio y Rosy. Ustedes ya ganaron a disfrutar en CineDot Metepec, una gran sala. Disfrútenlo, pásenlo rico, ya nos cuentan sin spoilers qué les pareció la peli. Y los dejamos ahora con Love Me Again, John Newman, y después de la pausa, Tania, contigo.

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16: Hola Radio Disney, mi nombre es Brenda. Si me pueden poner la canción de Swim, de BTS.

Buenas tardes, ya son las 2:02, arrancando con BTS y Swim aquí en Radio Disney. Bienvenidos, bienvenidas, brochito, la hora de la comida. Mi nombre es Tania. Y pues comentándoles que voy a estar con ustedes parte de la tarde y además con regalos, con sorpresas, dinámicas, ya sabes, buena música. Escucha esto, vamos a tener boletos para Alex Sintek, que se presenta el 8 de agosto en el Teatro Morelos, ¿ok? Vamos a tener boletos para el circo y también boletos para La Josa. No, hombre, muchas sorpresas más, pero ¿qué les parece si arrancamos con los boletos para Be The Cirque? Que está de regreso, corta temporada, ubicados atrás de Galerías Metepec. Se busca payaso, disfruta de esta nueva temporada, nuevos artistas y te va a encantar. Tenemos 3 boletos triples para la función de mañana a las 8 de la noche. ¿Quién dice yo? Miren, aprovechando que es la hora de la comida y que te queremos regalar estos boletos triples, mándanos tu R de paz. Y en nota de voz, a ver, ¿cuál de los siguientes snacks para ti es mejor, es ideal para disfrutar del circo y por qué? ¿Prefieres unos nachos, sabes, extra queso, jalapeños, o prefieres unas palomitas? Para ti, ¿cuál es el mejor snack? Manda tu respuesta en nota de voz 722-454-1021. ¡Comenzamos! Kenia Oz y Ruleta Rusa.

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Blade Hearts aquí en Radio Disney. Buenas tardes, son las 2:17. Provecho si te encuentras comiendo en la hora de la papa, ahí en el trabajo, en la oficina. ¿Cómo estás? Esas son las tardes de Radio Disney. Mi nombre es Tania y tenemos boletos triples. Tres boletos triples para la función de mañana a las 8 en Be the Cirque, este circo que está de regreso, corta temporada. Aprovechenlo, de verdad, está padrísimo. La dinámica es que nos mandes tu R de paz y nos digas, para ti, ¿cuál es el mejor snack del circo? ¿Prefieres unos buenos nachos, extra queso, jalapeño o sin jalapeño? ¿O prefieres unas buenas palomitas? ¿Por cuál te vas? A ver, mándanos tu respuesta en nota de voz más tu R de paz. Y en minutos vamos a conocer a los tres ganadores de boletos triples para Be the Cirque. ¡Mucha suerte! ¡Los esperamos! Y ahora Elena Rose y Ale con Tutu.

Alejandro y Carita Linda aquí en Radio Disney. ¿Cómo están? Buenas tardes. Pues con la novedad, les contamos que hoy anunciamos a la ganadora de boletos dobles para ver a Harry Styles el 10 de agosto. Cumplió los 3 retos. Fueron retos pues bastante difíciles. Nuestra ganadora lo hizo y se va a disfrutar del concierto de Harry Styles, que va a ser el próximo 10 de agosto en el estadio GNP. Y bueno, agradecemos a todas. Nuestra ganadora se llama Maciel. Agradecemos a todas las que participaron, a todos. De verdad fue un gran reto, pero tenemos buenas noticias. Aquí en Toluca y alrededores hay muchos fans de Harry Styles y es por eso que próximamente vamos a tener más boletos. Bueno, acá entre nos les voy a decir un secreto, mañana comenzamos con los retos. Sí, nuevamente 3 retos para que los cumplas, para que estés pendiente sobre todo y cumplas los retos para ver a Harry Styles el 10 de agosto, Estadio GNP. Pero ¿sabes qué es lo padre? Que ya es con transporte incluido. Así que tú sabrás si dejas de escucharnos, ¿eh? Caligaris, Pati Cantú y viento a tu favor.

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las 2:40. 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

0: 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Y ahora música de estos colombianos guapísimos, Manuel Turizo y Maluma Baby, a Pambi Chao.
1: ¡Qué rico, mi amor!

0: cerrar la hora de la comida anunciando a los tres ganadores que se van a disfrutar de Be The Cirque para la función de mañana a las 8 de la noche. Este circo que está ubicado atrás de Gale Metepec. Tenías que mandarnos tu R de Paz y decirnos para ti cuál es el snack perfecto.
1: Hola, soy Gerardo García y quiero participar por los boletos de Be The Cirque. Y para mí sería lo magnífico unos nachos. Disfrutando de esa excelente función de Vive Cirque Se Busca Payaso con unos excelentes nachos. Espero ganar, excelente tarde.
2: Yo prefiero unos nachos con extra queso jalapeño y jitomate, que lo mejor sería los nachos, como los mencioné antes, con palomitas. Espero poder ganar, gracias.
3: Hola Radio Disney, mi nombre es Wendy. Espero ganarme esos boletos para ir con mi bebé y con mi esposo. Y la respuesta es palomitas. A mí me gustan mucho las palomitas y pienso que es el mejor snack para compartir y comer viendo el circo de Be The Cirque.
0: Ok, ya nos antojaron, chicos. Wendy, Jesús, Gerardo, son ganadores de boletos triples para la función de mañana en Be The Cirque. Muchas felicidades, disfruten de este evento y pues, y se la pasen bien, ahí se van a ganar tres boletos, ya tienen sus tres boletos más bien, y gracias por escuchar Radio Disney 102.1, 10 para las 3 y llega Bad Bunny con Titi Me Preguntó. Buenas tardes.
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19: Radio Disney, soy Susy. Quiero pedir la canción Dance No More de Harry Styles.

las 3 de la tarde, arrancando esta hora con Harry Styles y Dance No More. Agradecemos a todas las personas que participaron por ganarse este boleto doble para ver a Harry el 10 de agosto en el estadio GNP. Y bueno, hay buenas noticias, todavía hay esperanza, porque próximamente vamos a tener otro boleto más para que disfrutes del Together Together. Mañana comienzan los retos, 3 retos que tienes que cumplir, y si lo haces, te llevas tus invitaciones dobles y además transporte incluido. Muy pendientes. Y ahora en esta hora tengo tus boletos para ver a Alex Syntek, que se presenta este 8 de agosto celebrando 35 años de carrera musical, de una gran trayectoria en el Teatro Morelos. Si quieres ganar tus accesos, mándanos ya en este momento tu R de Paz 722-454-1021 y adivina el nombre de la siguiente canción con solo el intro. ¿Cómo se llama esta canción? De Alex Syntek, obviamente. Mándanos la respuesta correcta más tu nombre a tu conexión y no se te olvide tu R de Paz. Nuevamente el número 722-454-1021. Mucha suerte y que gane el mejor, oigan. Ahora desayuno para dos en las tardes de Radio Disney 102.1.

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de las 3:18, tenemos tus boletos dobles, dos boletotes para que vayas a disfrutar del concierto de Alex Syntek, celebrando 35 años de trayectoria musical. Aplausos para Alex. Entonces, la dinámica es que si quieres ser ganador o ganadora, nos mandes primero, ya sabes, tu R de paz, después que nos digas el nombre de esta canción. Solo te voy a poner el intro. Adelante. Basta. ¿Cómo se llama la canción? Manda la respuesta en nota de voz más tu nombre a tu conexión. También estamos muy contentos y queremos que estés listo ya para disfrutar los mejores conciertos de la segunda mitad del año. Mira, ya estamos a días del de Harry Styles. Falta el concierto de Sam Smith, falta el de Robbie Williams, el de Nampa Básico, el Festival Arre, el Corona Capital y muchos, muchos más. 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

1999 con Ricky Martin y Living la Vida Loca, un tema muy importante en su carrera porque pues se adentró en el mercado hispano, ¿sabes? Fue de los primeros artistas también en abrir camino en esta llamada explosión del pop latino en Estados Unidos, abriendo el camino para que artistas como Shakira, Enrique Iglesias, Jennifer López, pues dieran a conocer su talento. Pero el pionero fue Ricky Martin. Living la Vida Loca aquí en Radio Disney, las 3:29 y no me dejan de aparecer videos de Harry Styles caminando en Reforma. Muchas chicas, de verdad, hicieron el intento por ir a correr, se levantaron temprano, pues solamente para ver, aunque sea de lejitos, a Harry Styles. Pero ¿sabes qué? Tú puedes estar ahí en el concierto el 10 de agosto en el Together Together Tour 2026 en el Estadio GNP. Radio Disney tiene tus invitaciones dobles, además del transporte incluido, que está padrísimo. Solamente tú te preocupas por armar un outfit, por pasarla bien con tu mejor amiga, con tu mejor amigo, porque son dos boletos. ¿A quién te vas a llevar? La dinámica es que hoy regalamos un boleto. Mañana comienza la serie de retos que te vamos a poner. Son tres. Si los cumples, puedes ser ganador de estos boletos dobles para que disfrutes del Together Together con Harry Styles aquí en Radio Disney 102.1, la estación oficial de los mejores conciertos y de las mejores canciones con Oliver Tree, All You Ever Wanted.

0: Entonces, ¿cómo se llama esta canción? Si te sabes la respuesta, mándale nota de voz a tu conexión más tu R de Paz. 100 minutos, el ganador.
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12: Hola, hola. Te saluda Ale Cruz. El director comercial de Kia México, Horacio Chávez, destacó la importancia histórica de la inversión en el país y anunció que gracias a la infraestructura, proveedores y talento mexicano, la marca producirá por primera vez en México un vehículo totalmente eléctrico, el Kia EV3, que será ensamblado en la planta de Pesquería en Nuevo León. En la base aérea militar número 1, la presidenta Claudia Sheinbaum y la gobernadora Delfina Gómez encabezaron el reconocimiento al personal del Plan Kukulkan, la estrategia de seguridad del Mundial que desplegó a más de 124.500 elementos para garantizar paz y orden en México como sede, donde se entregaron reconocimientos a 34 dependencias y a la Sedena.
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0: 32 minutos. Seguimos con más para ti aquí en Radio Disney 102.1, también ahora ya disponible en iHeartRadio. Y además tenemos buenas noticias porque llegó Disney Plus Beneficios. 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
0: Así que ya lo sabes, síguenos en redes sociales y súbele a tu radio que llega Teddy Swims.

0: ¿Dónde están los favoritos de Dios? El favorito de Dios que se gana boletos para ver a Alex Syntek. Tenías que decirnos el nombre de esta canción.
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0: Y por supuesto, mandarnos tu R de paz para que ganes boletos dobles y disfrutes de Alex Syntek este 8 de agosto, Teatro Morelos, celebrando 35 años de carrera musical. Ya tenemos al ganador y eres tú. Juan, ¿cómo se llama la canción?
2: Hola, buenas tardes de Radio Disney. La canción se llama Tú Necesitas. Espero ganar, muchas gracias.
0: Es correcto, la canción es Tú Necesitas. Felicidades, gracias por mandarnos tu R de paz y ahora vas a disfrutar de un conciertazo con Alex Syntek en el Teatro Morelos 8 de agosto. ¡Felicidades! No le cambien porque tenemos más regalos aquí en Radio Disney. Y ahora, Anima con Ellie Goulding y Hypnotize.

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12: Hola, Radio Disney. ¿Me pueden poner la canción de Waltz de Lisa, Anita y Pema, porfa? Gracias.

tarde, arrancando esta hora con Lisa, Anita, Rima, se llama Goals, es nuestra última hora juntos, si queremos cerrarla como DVD, con broche de oro y con boletos triples para el circo, para Be The Cirque. Tenemos tus entradas para la función de mañana a las 8 de la noche, boletos triples. ¿Quién dice yo? Ok, se los vamos a dar a las primeras personas que en este momento nos manden su R de paz 722-454-1021 y que nos digas el nombre de algún talento, de algún payasito que se presenta en Be The Cirque. Ok, son muy famosos en redes sociales, síguelos en Instagram, Be The Cirque, y dinos el nombre de alguno de estos payasitos, de estos talentos que se presentan en Be The Cirque. 722-454-1021 y R de paz, y podrás ganar tus invitaciones triples. Ahora Gracie con Malo Bien.

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los enanitos verdes por el resto de tus días aquí en las tardes de Radio Disney, las 4:15 y tenemos boletos triples para Be The Cirque para la función de mañana a las 8:00 p.m. Paquín Jr. y Angelo te están esperando y están buscando payaso. Esta es la nueva producción con nuevos actores. Muy, muy padre este espectáculo. Y la dinámica es que si quieres ganar tus accesos triples, nos mandes tu R de paz y en nota de voz nos digas tu nombre y el nombre de alguno, al menos uno de estos talentos que te acabo de mencionar. Te esperamos.

Escuchamos a Yandel con Latin Mafia y cómo es que se hace, y en ese momento a Dana y Mía, que oigan, hay que reconocer que Dana siempre está innovando, hablando de sus looks, de su cabello. Lo hemos visto con el cabello largo, con flequillo, cabello cortito, y ahora anda en una etapa como ondulada, ¿no? Como rizada. 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Y mañana espera la dinámica en El Despertador de Radio Disney. Las 4:24, buenas tardes. Escuchemos a Zane, Side Effects, en tu radio.

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Les Seraphim con Bumpala, ya a las 4 de la tarde, 39 minutos aquí en tu radio. Y estamos muy contentos porque durante estos días vamos a seguir regalando boletos dobles para que vayas a ver a Alex Syntek el próximo 8 de agosto en el Teatro Morelos. ¿Sabes por qué? Porque está celebrando 35 años de trayectoria musical y pues queremos que estés pendiente de las dinámicas de tus locutores para que participes y puedas estar presente en este concierto. Pero ya sabes que requisito sí o sí tener tu R de paz. Si no lo tienes, pues no vas a poder participar. Así que escríbenos R de paz, te mandamos el link para que lo puedas descargar y va a llegar a tu correo electrónico, ahí ya lo descargas, es muy fácil, ¿ok? Entonces, R de paz a tu conexión y muy pendientes para que ganes próximamente boletos para ver a Alex Syntek en el Teatro Morelos. Y ahora Katy Perry con Watch It Burn.

0: en Radio Disney 102.1. Ya nos vamos, pero antes vamos a anunciar a los ganadores de estos boletos triples para Be The Sir, para la función de mañana, jueves 8 de la noche. Tenías que decirnos el nombre de algún talento que se presenta en Se Busca Payaso. Así que los escuchamos, ganadores. Diana.
1: Hola, Radio Disney. Mi nombre es Diana y yo quisiera ir a ver el show de clarinete del payasito Angelo, que es una de las estrellas principales de Be The Sir. Y he visto videos de él en redes sociales y es genial. Me gustaría ir con mis dos hijos.
0: Ok. ¿Y tú, Mercedes, qué opinas?
2: Hola, soy Mercedes. Y uno de los payasos es Angelo, conocido como Cara Blanca, y se caracteriza por su gran comicidad.
0: Muy bien, ¿y tú, Rebe?
3: No te invitan, es el payaso Angelo.
0: ¡Ángelo! Sí, muy famoso, tiene muchísimos seguidores en redes sociales, también conocido como Cara Blanca. Muy divertido. Así que gracias, chicos, a todos por participar. Los ganadores son Diana, Mercedes y Rebe con sus boletotes triples para Be The Sir. Recuerden, la función es mañana a las 8 de la noche y este circo te espera atrás de Galerías Metepec. Felicidades y con esto te decimos adiós. Un placer acompañarte en esta mitad de semana. Soy Tania. Tanitan en Instagram, soy Tan Mejía. Y pues vamos a cerrar con Camilo y Vida de Rico. Te quedas con Mar.

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17: Son las 5.
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18: Hola, Radio Disney, ¿podrían ponerme The Cure de Olivia Rodrigo? Gracias.

5:03 PM, Radio Disney. Bienvenidas y bienvenidos a las tardes más brillantes de la radio. Nos quedamos contigo hasta las 7 PM con buena música, con información, con sorpresas, con noticias, con dinámicas. Mi nombre es Marina y ya estamos de vuelta. Gracias por seguir dejándote acompañar del 102.1, por Tania y por supuesto por todas las sorpresas que están por llegar a tu radio, porque sí, queremos llevarte a los mejores eventos y ahora tenemos para ti acceso doble con transporte incluido para María José en concierto en vivo desde el Auditorio Nacional el próximo 7 de agosto, viernes, por cierto. Si tú quieres ir a cantar todos sus éxitos de La Josa allá en el Auditorio Nacional, quédate pendiente porque la dinámica será a través de tu conexión. 722-454-1021, ve alistando tu R de paz, porque en breve te vamos a compartir. La dinámica se llama Encuentra la Mentira. Vamos a lanzar 3 datos, tú nos dirás cuáles son verdad y cuáles mentira, ¿ok? Va a ser muy fácil para todos los fans, así que atentos los que quieran ganar acceso doble con transporte para María José en concierto Auditorio Nacional el próximo viernes 7 de agosto. Muy, muy, muy atentos porque se viene la dinámica aquí con nosotros. Gracias por estar, gracias por seguirnos también en las redes, arroba Radio Disney MX y tu servidora como arroba Soy Marina Brillante. No ando solita en cabina porque ya llegó... Bueno, él no se ha ido, aquí anda, el más chambeador del mundo. Nuestro querido Nigiri continúa en la producción al aire, así que acompáñanos a disfrutar de esta tarde. ¡Qué loco el clima! Continúa nublada la tarde en Toluca la Bella, así que disfrutar y súbele porque llega Morat a tu radio.

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It Goes Like Nanana con Peggy Goo a las 5:18 en el reloj. Oigan, pues ya llegó la dinámica para disfrutar a una de las voces más poderosas en la música pop en español. La voz de María José llega al Auditorio Nacional y tú puedes estar allá con un acompañante all inclusive, porque el transporte también está incluido, señoras y señores. ¿Qué hay que hacer? Fácil y sencillo. Envía tu R de paz en este momento y dinos cuál de estos datos es mentira. ¿Ok? Aquí hay escondida una mentira. Dato número uno. María José inició su carrera como solista antes de formar parte de CABA. ¿Esto es verdadero o falso? Entre sus fans y en el medio artístico es ampliamente conocida como La Josa, un sobrenombre que la ha acompañado durante gran parte de su carrera. Segundo dato. Número tres. El tema de No Soy Una Señora fue uno de los mayores éxitos de María José como solista. ¿Verdadero o falso? Entre estos tres datos hay una mentira. María José inició su carrera como solista antes de CABA. El apodo de María José es La Josa. Y la canción de No Soy Una Señora ha sido uno de sus más grandes éxitos como solista. ¿Cuál de estos es mentira? Si nos dices cuál, te podrías llevar acceso doble para el Auditorio Nacional este próximo viernes 7 de agosto, para que te vayas a disfrutar de un recorrido musical inolvidable, lleno de emociones, de sentimientos, de amor, de pasión y de una voz angelical. La voz de María José. Te dejamos ahora con Mau y Ricky. No sé qué.

Ahí está Abraham Mateo y Lucra con el último baile. Avanza la tarde y recuerda que tenemos accesos para María José, pero también tenemos noticias importantes, porque déjenme les platico que la Secretaría de Cultura del Gobierno de México y el INAH inauguraron la exposición temporal Memoria de Luz y Plata, una fototeca nacional del INAH que celebra 50 años. 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La verdad es que está súper interesante para que estés siempre al día. Y en esta tarde brillante, tarde-noche, pues que te quedes con nosotros a seguir disfrutando de la buena música que tenemos para ti, de los premios, los regalos y todo lo que está por suceder. Te recuerdo que tenemos horarios extraordinarios en estos días debido a la ausencia de Alex, pero aquí andamos a la orden, tanto Tania por la mañana como tu servidora por la tarde. Mañana tarde y así, ya saben. Te dejamos ahora con BTS.

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se llama I Knew It, I Knew You con Taylor Swift. Gracias por continuar con nosotros en las tardes brillantes del miércoles 29 de julio. Oigan, ¿quién dijo Harry Styles en concierto? Porque tenemos boletos. No te mintieron. Radio Disney Toluca tiene accesos para llevarte al estadio GNP el 10 de agosto con transporte incluido. Así es, cortesía de tu radio, te llevamos al concierto de Harry Styles para que disfrutes de este viaje musical y de esta bomba que es Harry Styles. Así que muy pendiente, tendrás que completar 3 retos. Se completaron los del primer boleto, nuestra ganadora salió el día de hoy, así que bueno, muchas felicidades. Pero se vienen más dinámicas, no te preocupes, todavía hay oportunidad. Pendiente de las redes, arroba Radio Disney MX y arroba Soy Marina Brillante. El eslazo con feliz aniversario. Buena suerte.

0: Laferte y su voz poderosa a pesar de ti, de mí y en este momento. Público y querido Negiri, solicitamos el redoble de tambores porque hay ganador de María José. Felicidades a nuestra ganadora. Te dimos tres datos, tú tenías que encontrar la mentira y Pau lo logró.
1: Hola Radio Disney, quiero participar para los boletos de María José y la mentira es el primer dato. Ella sí inició su carrera como cantante en el grupo de Cava. Saluditos, por favor, espero poderme ganar esos boletos porque soy súper fan de María José. Muchas gracias.
0: Qué mejor que una fan se vaya a disfrutar de este conciertazo. Pau, felicidades. Y muy pendiente porque tendremos más dinámicas. Felicidades, Pau, tienes acceso doble con transporte incluido. Te dejamos ahora con Becky G.

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19: Son las 6:00.
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